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1: 21 horas, 12 minutos.
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1: Veintiuna horas, 13 minutos.
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21 horas, 33 minutos.

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1: 22 horas, 2 minutos.
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1: ...22 horas, 3 minutos.
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4: 22 horas, 34 minutos.

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0: 23 horas, 2 minutos.
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0: Veintitrés horas, tres minutos.

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1: 23 horas, 31 minutos.

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1: Es medianoche.
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1: Cero hora, dos minutos.

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0: Es la 1 de la mañana.
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0: Es la 1 de la mañana, un minuto.

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2: Es la 1:00 a.m. 31 minutos.

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1: Son las 2 de la mañana, 2 minutos.
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1: Son las 2 de la mañana, 3 minutos.

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0: Son las 3 de la mañana, 3 minutos.
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0: Son las 3 de la mañana, 4 minutos.

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1: Son las 4 de la mañana, 4 minutos.
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1: Son las 4 de la mañana, 4 minutos.

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0: Muchas gracias.
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3: Son las 4 de la mañana, 31 minutos.
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0: Son las 5 de la mañana, 2 minutos.
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0: Son las 5 de la mañana, 4 minutos.
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0: Son las 6 de la mañana, 3 minutos.
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0: Son las 6 de la mañana. 4 minutos.

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4: Son las 6 de la mañana, 34 minutos.

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0: Son las 7 de la mañana, 2 minutos.
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1: Son las 7 de la mañana, 6 minutos.

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1: Son las 8 de la mañana, 3 minutos.
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2: Son las 9 de la mañana, 2 minutos.
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2: Son las 9 de la mañana. 2 minutos.

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4: Son las 9 de la mañana, 34 minutos.
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Ahora que la vida nos ha dado esta oportunidad de conocernos, de estar juntos, de sentirnos amigos, yo siento que el cantar no es en vano y que podemos seguir con este mensaje de seguir cantando. Y por eso,

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Osiris Rodríguez Castillos, nacido en 1925, poeta y músico. Nació en Montevideo y se crió en Sarandí del Yí, departamento de Durazno. Su primer libro, Grillo Nochero, fue publicado en 1955 y marcó un hito en la poesía uruguaya de voz campesina. Aunque inició estudios de piano y solfeo, pronto los cambió por los de guitarra y solfeo con los profesores Atilio Rapat y Pereira Arias. Musicaliza e interpreta sus propios poemas, llevándolos al disco desde 1962. Sus creaciones integran el repertorio de notorios artistas nacionales y extranjeros. Alfredo Zitarrosa, nacido en 1936, fallecido en 1989, y Santiago Chalar, nacido en 1938, han logrado excelentes recreaciones de una obra que a su elevado nivel suma lo prolífico. Su presencia para la concreción de un cancionero nacional ha sido fundamental. Lluvia en la guitarra. 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

0: Son las 10 de la mañana, 57 minutos.
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0: Son las 11 de la mañana.
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0: Son las 11 de la mañana, un minuto.
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6: Son las 11 de la mañana, 4 minutos.
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6: Son las 11 de la mañana, 5 minutos.

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2: Son las 11 de la mañana, 33 minutos.

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3: 12 horas, 1 minuto.
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3: Doce horas, 2 minutos.
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6: Amigas, amigos, ¿qué tal? ¿Cómo están? Qué gusto de saludarlos, bienvenidos. Placer, bueno, poder acompañarlos, estar junto a todos ustedes y poder disfrutar un rato como lo hacemos todos los días a esta hora a través de radio, canales de televisión, de TikTok, de Rumble y en todo el mundo de buena música y bueno, algún otro temita que por ahí vamos tocando y vamos pasando bien estas 2 horas, Hola, Betina, ¿cómo te va? Bienvenida, Betina, ¿cómo estás? El Gordo, hola Juan, un viernes para todos, gracias. ¿Quién sos, Gordo?
7: A ver.
6: No veo foto tuya.
7: Si te vas, déjame un papelito.
6: No sea cosa que te vayas y desaparezcas y no me digas nada. Qué feo, ¿qué es eso? Por lo menos déjame un papelito y decirle, me voy por esto, por lo otro, porque yo qué sé, ¿no? Pero no hay que desaparecer, La gente a veces desaparece, ¿no? Otros te escriben, no te llaman, no te mandan un mensaje, uno se preocupa y nada. Por lo menos un papelito, una cartita, ¿no? Un mensaje, dale.

0: peor. Me cambiaste por algo bonito. Miguel, todo bien, Miguel. No, dice Miguel López de Cerro Chato, soy Juan. Ah, bueno. Hay otro Miguel López. Miguel también, me confundí. Mari, ¿cómo te va? Mari, bienvenida, bienvenida, Mari. Creo que sos nueva vos, porque Mari, como que no tengo. Mari 24720. A ver, contame de dónde sos, Mari. Miguel López, si sos nuevo, me tenés que seguir también, dale.
1: Sigan bien.
0: Seguimos nosotros. Mari, que es de Guichón, ¿eh? Hay mucha gente que nos escucha en Guichón a través de la radio también.

ponemos romanticones, ya, desde el comienzo nada más. ¿Cómo nos vamos a creer en el amor, Aisha? ¿Cómo te va? Bienvenida. Judith, ¿cómo te va? ¿Cómo te va, Judith? Bienvenida. Tú eres la única que me has dado amor. La única, Caribe con un clásico, aquí está.

viste que a lo largo de la vida uno puede siempre, puede haber una de esas personas que decís, bueno, esa sí que es la única persona, en diferentes motivos, por diferentes motivos, ¿no? No estamos hablando solamente de amor, sino que por ciertas cosas, por ciertas actitudes, por diferentes motivos, ahí está, por diferentes motivos, es la única, ¿no? Esta es única para mí. Vamos a darle toquecitos a la pantalla, vamos a darle me gusta, chicos, vamos a darle me gusta, vamos a ir compartiendo, así vamos sumando gente. Dale, la única, Caribe con K.

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0: Seguimos en la cinta de los éxitos. Hola Sandy, ¿cómo te va? Bienvenida Sandy, a ver qué tengo, dice Judy, excelente música, gracias. Saludos desde un fraventino, desde Alicante. Vivi López, saludos muy fraiventino desde Alicante, Vivi López, ¿cómo te va, Vivi? Bienvenida. ¿Por qué no pones ahí donde están los numeritos tu nombre y una foto tuya? Así te vemos, sabemos quién sos. Hay que darle me gusta, chicos. Vamos a ir compartiendo. Estamos a viernes y el cuerpo lo sabe, ¿no? Y hay que moverse, hay que moverse. Hola, Ale Géminis, ¿cómo te va? Bienvenida. Gianni, hola, bienvenida. Olivia Stritch Dance, ¿qué es eso? Radios, Olivia Stritch Radios, no sé cuánto, bienvenido. Gloria Hernández, acá son todos bienvenidos. Radios, canales de televisión, colegas, todo el mundo bienvenido. Siempre que nos comportemos bien, si todo lo que nosotros acá decimos y hacemos, lo hacemos para pasarla bien. A veces nos vamos un poquito, pero no mucho, no mucho, pero todo con respeto, ¿no?
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0: Dice así. Sandy dice, recién me levanté hace 10 minutos, ahora estoy tomando café. Yo no hace 10 minutos que me levanté, pero estoy tomando café también, ¿eh? Ahí ya, marcamos tarjeta hoy ya, tempranito.
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0: La Conga con Gerardo Nieto cantando este clásico, Polvo de Estrellas, aquí está.
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versión en cuarteto, entonces la conga con Gerardo Nieto, Polvo de Estrella, sonando aquí en la cinta de Los Éxitos. Ale Géminis, gracias. Bienvenida también, que no sé si te lo dije o no, ¿eh? Carolina, bienvenida. Te recuerdo que te podés comunicar con la cinta de Los Éxitos a través del WhatsApp también, que tengo una cantidad de mensajes a través del WhatsApp. Estuve bichando por ahí. Saludos a Marcelito. Marcelito, que lo operaron, me mandó unas fotos muy lindas hoy, ¿eh? Muy lindas ahí en la clínica, sobre todo una, que es para destacar, Marcelo, que bueno, fue operado ayer y por lo que veo sigue, todavía no le dieron el alta, seguramente hoy se lo van a dar. Y que bueno, me envió hoy unas lindas fotos, sobre todo una que me gustaría compartirla, pero bueno, no sé si él quiere.

tenemos que decirle a Marcelo, Marcelo, ahora sí te entiendo. La nueva escuela con Luana, el tema se llama Te Entiendo. Sonando aquí en la cinta de los éxitos, ¿eh? Vamos a darle me gusta. Gracias, Ale, por todos los... Juan Sonriente. Juan Sonriente. Me gustan los Juanes Sonrientes, ¿eh? Maxi Benítez. Hola. Te escucho desde Santa Clara del Olimar, departamento de 33. Dale, buenísimo, Maxi.

0: ahí, estaba leyendo el WhatsApp. Saludos a Marce, a Horacio, de parte de Marce de Fray Bento. Dale, por ahí. Fray Bento, nos están escuchando. Bello, bienvenido. ¿Quién sos? Contame, a ver, ¿de dónde sos? Chicos, aquellos que bueno, por primera vez encuentran la cinta de los sexos, o al chat, o nos encuentran en TikTok, o en Rumble, o en las radios, o en los canales de televisión, lo que tienen que hacer es ponernos en favoritos. En el caso de TikTok, seguirnos, así les llegan las notificaciones siempre que estamos al aire, porque si bien estamos en este horario, a veces hacemos algunos especiales en diferentes horarios, y ahí estaría bueno que ustedes estén y disfruten de esos programas especiales, ¿verdad?
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0: Es tremendo cuando se buscan a otro tipo, a otra tipa, ¿no? Queda feo, ¿no? Pues tipo no me gusta, tipo, tipa no me gusta. Pero bueno, así dice la canción, ¿no? Estabas con alguien, se fue, se dejaron, yo qué sé, y por ahí se buscan a alguien parecido a vos. Mónica Álvarez Méndez, bienvenida, gracias por seguirme. Mónica Álvarez, ahora sí, Méndez, ¿no? O Mendo. Mendo debe ser. ¿De dónde sos? A ver, bienvenida. Antología Tropical, bienvenidos también. No sé, no los vi por ahí, si están por ahí, bienvenidos. Edu, ¿cómo te va? Bienvenido, La música de la cinta de los éxitos junto a vos, acompañándote y estando ahí donde vos estás. Me da para un temita más.
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0: Mónica Álvarez Méndez, que es de La Coruña, España. Bienvenida.

0: Tatito de New Jersey, ¿cómo te va? Bienvenido, ¿eh? Arriba, arriba, me tenés que seguir, Tatito, sos nuevo por acá, dale. Dale al botoncito de arriba y seguime, ¿eh?
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0: Tienda Karina, ¿dónde es Tienda Karina? Ahí nos están escuchando en Tienda Karina, a ver, ¿de dónde son?
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0: Fabi Meneses, bienvenida.

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Ahora vamos a escuchar la promoción. 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Por ahora es lo que tenemos para recomendarte aquí en la cinta de los éxitos, para que vos viernes y sábado te diviertas, si estás en Montevideo o en Canelones. Nos falta algo más de Canelones, de otra parte de Uruguay, y también del exterior, ¿por qué no? Vamos a las promo y ya seguimos con la cinta de los éxitos en vivo, aquí en Uruguay, 12:29 minutos. 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

0: 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Saludos para Fabio Tona, que está por ahí. ¿Cómo te va, Fabio? Bienvenido. Sebas Martorell, ¿cómo te va, Fabio? Fabio, ya le dije a Seba.
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0: Ariel, bienvenido.
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0: Hablaremos con alguien hoy. ¿Qué dicen ustedes? Estamos entrando en el segundo bloque del programa. Los bloques se van volando, entonces nos tenemos que decidir rápido, ¿eh? Las cosas hay que hacerlas rápido. Nunca hay que dejar para mañana lo que podés hacer hoy. Así que sí, bueno, si querés hablar, me decís, Juan, yo quiero hablar cortito y hablamos, ¿eh? Si no querés hablar, no me pones nada y ya está. Ariel, bienvenido. ¿Dónde está Ariel? Bienvenido, Ariel. Bienvenido a la cinta de los éxitos. Nunca me apareció alguien que se llamara Ariel, creo, en el chat. Capaz que es nuevo, así que me tenés que seguir. Vamos con este gran tema de Marc Anthony, Llegaste a mí. Y ahora voy a ir a alguno de los mensajes que tengo que me llegan a través del WhatsApp.

0: María Benítez, ¿cómo te va? Bienvenida. Hola Soledad, bienvenida también. Sandra, linda tardecita llegando. Tardecita por acá no, pero...
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0: ¿De dónde sos, Sandra? A ver, contame.

0: Alexandra Figueredo, ¿cómo te va?
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0: Dani, que está en Barcelona, ¿cómo te va, Dani? Sandra dice que después de la tormenta se nos llegó unos lindos días, por suerte, ¿no? Estamos bien, por suerte, hoy. Llegaste a mí, la voz de Marc Anthony, un clásico. Fernando, ¿cómo te va? Bienvenido. Vamos a seguir disfrutando de buena música, vamos a seguir disfrutando de buenos temas. En este viernes, es viernes y el cuerpo lo sabe y el tiempo acompaña, así que hay que salir, hay que aprovechar, ¿eh? Un poquito más de frío por estos lados, pero bueno, hay que salir, chicos.

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1: Ay, ay, ay, tantas veces tuve presentimiento, pero nada. ¿Cómo te va, Rubén Negra? Bienvenido. Las cosas que uno le hacen decir. Vanessa Castro, bienvenida, Yo soy vieja fan, Juan. Estuve ausente. Ah, bueno.
0: Por imprudente.
1: Eso es lo que pasa cuando están ausentes, que les faltan, y yo me voy olvidando, ¿no? Matías Varel Valdés. Javier Lozano. Hagámonos de todo, ¿eh?

0: no sé por qué querés ser cura, dice el Gemini.
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0: mueve. Esas son las ocurrencias de mi amigo Julio.
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0: Me hicieron reír ayer, ¿eh?
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0: Hagámonos de todo menos falta, ¿eh? Palito, Fabián Palito Oficial, ¿cómo te va, Palito? Estuve viendo un reel que el año que viene venís a cantar a la Antel Arena con tu banda propia, ¿puede ser? Bienvenido a la cinta de los éxitos.
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0: Bueno, felicitaciones.
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0: Cuente con el apoyo de nuestro programa si realmente lo necesita.

Matías Valdés, Uriel Lozano, sonando aquí en la cinta de los éxitos. Vamos con Sonora Palacio. Gracias, Fabián. Abrazo para vos también. Palacio.

Aquí está Sonora Palacio, el tema se llama Mi Buen Amor, ¿eh? La Palacio, aquí están sonando. Proyectos E, bienvenido. 5005, ¿cómo te va? Bienvenido.

Bienvenido, ¿cómo te va? Bueno, no sé si sigue estando por ahí, pero ya que lo teníamos por ahí, vamos a escucharlo. Aquí está. Aquí está Fabián Palito en la cinta, ¿vale? Vamos arriba, cante.

0: Fabián Palito sonando aquí en la cinta de los éxitos. Que espere, si marcha es porque no te quiere. Está bien. El rey del avión, ¿cómo te va? Bienvenido. Felici de Salto, bienvenida, ¿cómo te va? Lore, ¿cómo te va?
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2: Hola Graciela, ¿cómo te va? Bienvenida Graciela. Hoy viniste temprano, menos mal, ¿no? Natalico, si todavía, hola, todavía en el trabajo, te escucho feliz por el sol. La verdad que sí, ¿no? Miguel Brando, el viento voló muchas chapas. ¿De dónde sos, Miguel? A ver, contame. Estuvo tremendo, ¿no? El temporal. Lorena Weiss, ¿cómo te va? Bienvenida. La música de la cinta de los éxitos. Una de las cosas que a mí me gusta, y que por lo menos, y no tengo, los conozco a todos, casi todos los cantantes, por lo menos no muchos, no los de la nueva escuela, pero sí de los anteriores, los conozco a todos, que a veces aparecen, los veo aparecer ahí en el chat, ni siquiera saludan, y como entran y siguen de largo, por lo menos Palito entró, saludó, le pregunté, me contestó, y bueno, yo valoro todas esas cosas, Beto Lúñez, por ejemplo, bueno, y algún otro más que pasan a veces y saludan, ¿verdad? Algunos nos miran a escondidas, pero bueno. Aquí está Carlos Pasotti. Otro de los temas con el cual le pegó fuerte, que Pasotti.

Alberto Fernández, ¿cómo te va, Alberto Fernández? Marcelo, ¿cómo te va, Marcelo? ¿Seguís internado todavía o ya estás? Ya te mandaron para tu casa. ¿Cómo se portaron estas? Están tranquilas hoy, ¿eh? Faltás vos, soy Esencia. ¿Cómo te va, Esencia? Hoy les estuve comentando apenas comencé el programa, que muchas no estaban, me encantaron las fotos que mandaron, sobre todo a una foto que... Bueno, se te ve muy sexy en esa foto, Marcelo. Ah, bueno, Marcelo ya está en la casa, bien.

0: que va a marcar tarjeta. Es importante eso de marcar tarjeta, es decir, ¿para qué lo haces? Para que no se enoje, para asegurarte de que está donde él dice que está, porque por lo que veo siempre la tarjeta es a la misma hora, siempre tiene, a ver, es importante marcar tarjeta. ¿Qué dicen ustedes todos los días? Hola, hola, buen día, hola, buenas noches, buenas tardes, ¿cómo estás? Esto, lo otro, papá, ¿es importante?
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0: Esencia, dice, soy esencia, gracias, Juan.
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0: Lore dice, ¿qué le hicieron a Marcelo? Que te cuente, Marcelo, dale. Lo operaron. Que no pregunte, Juan. Pregunto, sí. Es importante marcar tarjeta. Dice, ahí ya, voy a marcar tarjeta. Siempre, todos los días, a esta hora. ¿Para qué? Para ver si fue del trabajo a la casa derechito. Tan lejos, está en la distancia. A ver qué está haciendo. A ver qué, ¿eh?

0: Antonio dice, yo ni pregunto dónde anda ni qué hace, pero él me manda sin pedir.
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0: Es raro eso que vos decís, Lore, porque vos dijiste que eras muy celosa.
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0: Celosa sos desconfiada. Patricia, ¿cómo te va? Bienvenida. Vamos con esto que cantó el Bocha Lozano cuando estuvo por Chicano. Traicionera, aquí está, dale.

Dice, no se hagan pájaros. Lo que pasa es que él quiere llegar de trabajar y quiere vernos. Los celos enferman, dice Ale Géminis. Sin celos es muy aburrido, dice Lore. Lore dice, sin pelea y sin reconciliación es un embole también.

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1: Seguimos compartiendo la música de la cinta de los éxitos. Yo les estaba preguntando,
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1: Ya no sé lo que les estaba preguntando, pero bueno.
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1: De los celos, estábamos hablando de los celos. Marcelo me dice que publique, que comparta su foto. No sé si querés que comparta todas las fotos que me enviaste.
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1: Vos sabés que me refiero a una en especial, no sé cómo quiera. Luis Chito Correo, bienvenido, ¿cómo te va? Estamos al límite ambos, así que está, ¿eh? Así que están en el límite y ese está, ¿qué quiere decir, Quedó impecable, Marcelo, sí, con la verdad que... Por la foto que me mandaste... Como quiera vos. Enzo Olivera, ¿cómo te va? Bienvenido. No sé, por ahí la subo y.
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1: Viste cómo es TikTok, hay que tener cuidado por ahí, ¿no? Hola Paola, ¿cómo te va? Bienvenida,
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1: Fede Rojas, aquí está. Voy a seleccionar una entonces, pero una de esas. Y vamos con este tema. Fede Rojas, si la ves, sonando en la cinta.
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0: ahí tienen una foto de Marcelo cuando yo supongo que estaba a punto de operarse, ¿no? Y ahora voy a compartir otra foto ya cuando salió de la operación. A ver, ahí está, están las dos. Ahí la comparto. Estas son las dos fotos que voy a compartir que me mandó otra. Prefiero no compartirla, ¿no? La primera antes de entrar y la segunda cuando ya estaba en la sala, ¿no?
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0: Y ahora ya está en la casa.
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pudieron ver, ahí está, ¿eh? Así quedó Marcelo. Fabiana Duré, ¿cómo te va? Bienvenida, se ríe. Se ríe, Cari, se ríen, se ríen.

0: Vamos a darle me gusta, chicos. Vamos a darle me gusta. Vamos a que. Vamos que es viernes, ¿eh? Y aquí estoy, sediento de ti.
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0: El número de la cinta de los éxitos,
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0: Vicky Perdomo, ¿cómo te va? Bienvenida. El WhatsApp 099-684-463. La música de la cinta junto a vos. Esto que armamos en Montevideo para todo el mundo, ¿eh?

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5: Hola, Juan, ¿cómo estás?

Ahí estaba escuchando un mensaje que me mandó Salvador, el amigo que es de California y que bueno, él ahí me escribió a través del WhatsApp y bueno, dice que si llego ahí por ahí por noviembre, su casa está a mi disposición, ¿eh? A ver, Teresa, ¿cómo te va? Dice, hermoso tema. Hace tiempo que no escuchamos esta versión de Grupo Remo de Artigas, ¿eh? El tema se llama La Revancha. Aquí está, lo compartimos en la cinta de los éxitos. Remo de Artigas.

0: ¿qué dice el amigo?
1: Hola Juan, ¿cómo estás? Pues mira, yo aquí ando jugando golf aquí en California. ¿Y tú cómo estás? ¿Estás en el show ahorita? Voy a ver si lo puedo sintonizar de una vez para verlo cuando pueda. Bueno, pues amigo, cuídate, que tengas un feliz día. Y ya sabes, la oferta ahí está. Hasta luego.
0: Ahí me mandaba el amigo que está en California. Si no es contigo, que bueno, lo... No es con nadie, si tú lo saludé los otros días y le dije que yo iba a andar por esa parte, quizás ahí fines de octubre o noviembre. Ahora lo saludé y me mandó eso, estaba jugando al golf y quería compartirlo con ustedes, ¿eh? Así que está bueno que ustedes también me puedan compartir videos. Me lo mandan al WhatsApp y lo compartimos aquí en la cinta de los 612. Pueden estar haciendo lo que estén haciendo, cocinando, acostaditos, Marcelo, ¿qué estás haciendo? En lo posible, mándenlo con el teléfono en el horizontal. Así se ve como esto que estábamos mirando recién, que también sale por la tele, ¿no? Ahí está, sale por todos lados, ¿sí? Y si te quedas hasta mañana. Rosita, ¿cómo te va? Bienvenida. A ver, Ale Géminis, ¿qué está haciendo? A ver, Aisha también, videito, ¿qué están haciendo? Aparte de escuchar la cinta, aquellos que me miran por un canal de televisión, y bueno, ahí sacan un video, saludan y la televisión entra, yo qué sé, lo que quieran. Si tú me faltas, me sobra el aire. Ahí no faltó nada más al video que me mandó Salvador, que aparezca él nada más saludando, pero estuvo bueno lo que enfocó. Me encanta esa canción, dice Rositas. Aquí está Cristian Celsa, el sobrino. Contigo o con nadie. Y se viene el video de este tema, ¿eh? Ya volvió. Dejó de marcar tarjeta a ella, así que no escuchaste lo que dije. Bueno, quiero videitos con el teléfono, no en así, con el teléfono en horizontal, no. Así tienen que hacer los videos. Así me los mandan por TikTok, por WhatsApp, perdón. Y los podemos compartir y los podemos ver en la tele y los podemos ver también en TikTok. Ahí, escuchando el programa, mirando el programa, no sé. Cortitos así, mostrando la casa, mostrando qué están haciendo, si están haciendo algo, si no hacen nada, no hacen nada, lo que quieran. Vamos con Cristian Celsa, contigo o con nadie.

Ahí estábamos con este buen tema de Cristian, ¿eh? Contigo si con no nadie. Ahora les voy a mostrar cómo se despide. Es una lástima que es una foto, no es un video, porque me encantan los videos. Voy a mostrar cómo Aisha se despide del turco. Está buenísimo esto. La verdad que me encanta poder hacer esto y que bueno, ustedes se unan y ustedes lo disfruten, ¿eh? Pero quiero quiero grande para que todo se pueda ver en toda la pantalla y ustedes lo puedan ver completo, porque si no. Quiero ver que vean las trompitas. Ahí está. Ahí. Así. Ahora lo compartimos, ¿eh? Ahí está. No, esta no, la mía no. Esta. Ahí está. Ahora sí, ¿eh? Esto está buenísimo. Esto me encanta, ¿no?

0: Alejé mi también me mandaste. Sí, ahora veo qué es lo que me mandaste. Dale. Vamos a ver cómo se despiden después de que marca tarjeta Aya. Vamos a ver cómo se despiden ellos. Vamos a ver cómo se despiden. Voy a dar la entrada también para que lo puedan ver los amigos que me miran por la televisión también, ¿eh? Así se despiden ellos, mirá. Ahí está, ¿ves? Ahí se despiden ellos. Así se despiden ellos. Voy a meterlo acá en el canal. Así también lo pueden ver en el canal. Digo yo que lo podrán ver. No lo pueden ver. Qué lástima, che. Ay, qué lástima. Pero bueno, no sé cómo fue que hice hoy, ¿eh? Así que ahora después le busco la vuelta. Pero así se despide el turco con Aya. Cuando termina de conversar, la trompita, así. Estoy haciendo cualquier cosa acá, ¿no? La trompita. A ver si puedo. La trompita. Todo para darte. Ahí está, la trompita. Así, mirá. Lo pasa que no tenía nada. Esto, la verdad, no lo tenía programado esto hacer. Ahí está bien. El amor a distancia se puede. Sí se podrá amor a distancia. Sí se podrá amor a distancia, ¿no?
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0: Piquito. Fabio Tona dice, eso es amor, Juan. Claro. Ángelo Albín, está bien.
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0: Ya van a estar juntos, falta poquito. Ahora en unos días yo creo que Aya se va para Turquía, ¿no? Sí, en unos días nada más. Si no es contigo con nadie, eso se lo canta Aya al turco. Contigo con nadie, ¿eh? El tema que entienda, tenés que pasárselo al turco.
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0: La música de la cinta de los éxitos. Uy, como que nos tenemos que ir a la pausa, me parece, ¿no? Todavía sí. Nos queda un par de minutitos.
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0: Así que vos me podés mandar la foto, el video. Si podés el video, me gusta más. Los videos me gustan más, es más fácil, aparte. Para que salgan por todos lados, ¿no?
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0: Le voy a pedir a mi amiga que haga la traducción. Dale, sí, ahí está, le cantás. Contigo con nadie. Si no estoy contigo, me falta el aire. Si quieres, quiero, ¿eh? Punto y aparte. Contigo con nadie.
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0: El problema es que te crean también. Si vos vas y le decís a alguien contigo o con nadie, y que te crea esa otra persona, ¿no? Como que a veces no te creen, ¿no?

0: 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Estás en la cinta de los éxitos. 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Tremenda noche, ¿no? Y las bandas que hay, Dios. 13:29 minutos, estoy esperando tu video. Quiero que me mandes el video, dale. Quiero saber qué estás haciendo ahora. Lo compartís. Si aparecés vos, mejor. Y si no, hablan, no solo video, ¿no? Tenés que hablar y decir algo. Juan Armada 731. Cris Mel, hola, ¿cómo estás? Muy lindo tu programa. Soy Estela de Dolores. Pásame un tema. Bienvenida, Estela de Dolores. Me tenés que seguir. Decime qué tema es, o lo elijo yo,
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0: Ahí estaba mirando que tenemos un video, un mensaje de no, que entraste al chat, perdón. Salvador, el Trotamundo, ya lo pasamos el video tuyo, hermosa imagen, Lástima que no apareciste vos saludando, tenías que haber aparecido vos saludando. Pero bueno, lo escuchamos, buenísimo. Seguí mandándome todo lo que quieras. Lo vamos compartiendo aquí en la cinta de los éxitos, Y vamos a ver si podemos lograr y concretar eso. Y ahí nos encontramos en California, ¿no?
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0: El tema La Revancha lo canta, hay muchas versiones, pero ese tema lo canta Grupo Remo de Artigas, Grupo Remo de Artigas, Daniel Fernández es el cantante.
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0: Vamos con esto, aquí está Fabio Tona en Tomás Gomenzoro, este tema que la rompe. ¿Por qué? Porque dice que aquí está el hombre a tu medida. Aquí. ¿Para qué vas a andar buscando por ahí si aquí está a tu medida, el hombre? O la mujer, no sé, yo no, alguna que está por ahí en el chat o en algún lado.

Fabio Tona sonando aquí en la cinta de los éxitos. El tema se llama A Tu Medida. Aquí estoy, a tu medida, aquí estoy. Vamos con lo que me mandó Ale Géminis, a ver qué es.

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0: Ale, pero no aparece vos. A ver, lo voy a pasar de nuevo porque no lo pudieron ver los de TikTok.

Ahí, eso me mandaba el Gemelis. Está buenísimo, pero me faltó que tenés que aparecer en algún momento, o por lo menos hablar un poquito más fuerte. Dale, gracias.

pero parece que no le pego a lo que bajé ni lo descargué. Así que ahora lo voy a chequear de nuevo. Vamos con un poquito más de Fabio Tona y busco un temita. ¿Sí? Cante.

0: Clásicos en la voz de Aldo Martínez, que seguramente, ahora sí voy a ir con el otro video que me mandó. Yo creo que ahí sí lo van a poder ver por todos lados. Ahí está. Vamos.
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0: Y bueno, ahí vamos, así vamos compartiendo la música de la cinta de los equipos. Ahí sí podemos mostrarlos tanto a los televidentes como a aquellos que nos miran a través de las redes sociales. Tenemos que armarlo, eso no lo teníamos muy bueno, no teníamos previsto para hoy, y bueno, estamos improvisando, por eso vamos armando esto. Pero así vamos recibiendo tus imágenes, tus videos, y los compartimos tanto por radio y por televisión. Vamos con Mariano Bermúdez, aquí está, cuando nos volvamos a encontrar. Así vamos disfrutando de la música de la cinta de los éxitos. Vamos arriba.

¿Cuándo nos volvamos a encontrar? ¿Cuándo nos vamos a volver a encontrar, Danilo Castro, ¿cómo te va? Bienvenido. Estaba cómoda la perrita, ¿no? Me viene el saludito de Marcelo ahora, que me mandó video, ¿Cuándo nos vamos a volver a encontrar? Decimos, ¿cuándo nos vamos a encontrar?

0: sí, lo escuchás. Mirá, mirá, ahí lo tenés.
1: Hola, ¿cómo andás, Juan? ¿Cómo andan, chicas? ¿Todo bien? ¿Cómo andan todos? Todos los que nos están viendo, todos los que nos escuchan. Y acá, ya regresé a casa después de la intervención de la hernia, pero bien de bien, por suerte, ya estoy acá. Y bueno, acá, parte de ahí del barrio, en la ciudad de La Paz. Bueno, y el día está precioso, está soleado, está lindo. Y está impecable, todo bien, por suerte. Impecable, el solcito, está divino. Y bien de bien, por suerte. Bueno, les mando un beso, un abrazo a todos. Y bueno, a seguir escuchando música, a seguir divirtiéndome, divirtiéndonos todos. Y siempre me divierto con ustedes. Y tal, la pasamos precioso. Muchas gracias, les mando un beso a todos.
0: Gracias, Marcelo.

Así que bueno, aquellos que están en algún lugar del mundo también pueden mandar videos a nuestro WhatsApp, el +598 996844463. Por ahí, vamos recibiendo, nosotros lo vamos descargando y lo vamos compartiendo. Así también salen tanto en la radio como en la tele, porque ahora le busqué la vuelta y sale también por la televisión.

Así que bueno, aquellos que están en algún lugar del mundo también pueden mandar videos a nuestro WhatsApp, el +598 996844463. Por ahí, vamos recibiendo, nosotros lo vamos descargando y lo vamos compartiendo. Así también salen tanto en la radio como en la tele, porque ahora le busqué la vuelta y sale también por la televisión. Y cuando me pongo a hacerlo sin estar haciendo el programa.

En vivo, pues se va a salir perfecto. Paola Dayana, hola Juan. Acá dice con mis hijos y la buena música metiéndole a la limpieza. Buenísimo. Que dice, se tiene que juntar toda la banda, dice Aisha. Sí, vamos a ver si lo logramos, Aisha, ¿por qué no? ¿Eh? Renació, dice Ale Géminis. Se ve súper bien, dice Aisha. Sí. El León, bienvenido. ¿Dónde está el León? Bienvenido. El número de la cinta de los Exdos para aquellos que están fuera de Uruguay, más 598-9968-4463. Vamos con este clásico de Denis Elías, Horas Vacías.

Vos sabés que ahí me quedaron unas vacías en nuestra despedida, ¿no? Dice, puro proyecto, pero nunca nos juntamos. A mí nunca me invitaron, ¿eh? Ari, ¿cómo te va? Bienvenida.

radios y los amigos de las radios también que me escuchan a través de las radios me pueden mandar videitos también, ¿eh? Y así lo podemos pasar tanto en el programa que hacemos y sale por la radio, por las redes sociales, por todos lados. Videitos me mandan a través del WhatsApp, ¿ok? Tenicerías, horas vacías.

Gabriela y Álvaro de Valencia, España. ¿Cómo andan? Bienvenidos. Está bueno que se presenten, me manden un video y se presenten. Hola, soy Gabriela, soy Álvaro, estamos acá en Valencia, te estamos escuchando, Juan. Me mandan un video a través de WhatsApp y lo pasamos y lo compartimos, ¿eh? Puede ser en cualquier momento. Porque el WhatsApp está siempre habilitado. Tienen que aparecer ustedes si pueden.

Julián Lozano, ¿cuánto falta para verte? Amigas, amigos, después llegamos al final del programa del día de hoy. 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Nos vamos con este gran tema de La Bocha 12. Nos reencontramos el lunes, como siempre, por aquí, por donde me estás mirando, por donde me estás escuchando, con buena música, con buenas canciones. Que pase súper lindo el fin de y que tengas cosas para contarme el lunes, ¿eh? Los dejo con La Bocha 12. La noche sin ti. ¿Cuántas noches, eh? Que lo pases bien, ¿eh? Felicidades para todos. Chau, chau.

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9: 14 horas, 6 minutos.
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1: 14 horas, 9 minutos.
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0: 14 horas, 12 minutos.
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1: Luciano Antileo, el capo de Comodoro Rivadavia.
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6: 14 horas, 34 minutos.
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0: Son las 15 horas.
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0: Muchas gracias.
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0: Muchas gracias.
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3: 15 horas, 35 minutos.

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0: Son las 16 horas.
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2: 16 horas, 33 minutos.

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1: 17 horas, 4 minutos.
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1: Diecisiete horas, cuatro minutos.
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4: 17 horas, 33 minutos.
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0: 18 horas, 1 minuto.
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2: 18 horas, 31 minutos.

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2: 19 horas, 1 minuto.
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2: Diecinueve horas, un minuto.

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4: 19 horas 36 minutos.
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Atravesamos desiertos, glaciares, continentes, el mundo entero de extremo a extremo, empecinados, supervivientes, el ojo en el viento y en las corrientes, la mano firme en el remo. 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

0: Lo mismo con las canciones, los pájaros, los alfabetos. 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
1: 20 horas, un minuto.
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1: Veinte horas, dos minutos.
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Y venimos de pasar una mala racha, porque bueno, con este clima se complicó para mucha gente y hubo serias dificultades, ¿no? Así que esperemos que la hayas pasado lo mejor posible. Estamos transmitiendo y disfrutando de una buena tarde musical en 105.3 FM del Carmen, tu comunitaria, tu radio amiga, tu radio hermana, tu radio familia.

y estamos tratando de ir ajustando cosas para poder ir mejorando. Por eso estamos probando los efectos, vamos a ir bajando un poquitito los efectos, a ver qué tal, y bueno, a ver si vamos mejorando y superando algunos inconvenientes que teníamos. Por aquí vamos haciendo más radio en esta hermosísima temporada 2026.

Y ahora le toca el turno a Dorian y Santiago, Motorizado, ese tema impresionante, bueno, para calentar un poquitito, ¿eh? Ahora sí, ahora ajustamos justito, estamos disfrutando de un buen sonido, de una buena tarde y una buena noche musical en 105.3 FM del Carmen, tu comunitaria que bueno, además estamos preparándonos para los 20 años, 20 años de comunicación comunitaria contigo y con toda la gente. Así que bueno, a disfrutar. Vamos a ver, estamos haciendo algunas pruebitas, vamos a ver si vamos a trabajar con el audio que tenemos ahora, a ver qué tal, y disfrutar también entonces de una noche, tarde-noche, agradable para la música, no agradable para estar afuera, así que por lo tanto recomendamos abrigarse, si se pueden acercar a una buena estufita, un lugar calentito, algo, y tomar algo calentito también, ¿por qué no? Para, digamos, mitigar este frío que igual estamos viendo que por acá, por Avenida Belloni, sigue transitando la gente sigue transitando, se mueve y bueno, no hay más remedio, hay que llegar a casa, hay que ver exactamente y ver y traer todas las cosas para poder hacer la cena en algunos casos, otros para, bueno, para salir a trabajar, porque no hay más remedio, hay que salir a trabajar también algunos, y todo eso, bueno, lleva al movimiento que hoy tenemos acá en pleno Belloni, enfrente a la radio, estamos mirando por las ventanas, que nos da un panorama más acabado de todo esto. Bueno, gracias por estar allí, gracias a todos.

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¿Me escuchás? Yo sí, te veo.

0: nada, yo tengo un eco, no entiendo por qué. Bien. ¿Para qué? Vamos a ver si solucionamos esto.
1: 21 horas, 1 minuto.
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0: Pero igual salgo con eco.
1: 21 horas,
0: está bien.
1: 2 minutos.
0: Hola, hola.
5: Si no le pongo el cuerpo.
0: Y no me deja compartirla.
5: No lo entiendo adentro.
0: Sí, perfecto.
5: Si no lo vivo.
0: Sí, también. Pero no entiendo por qué vos no me podés ver. Está todo activado. Es que vos realmente tendrías que ver lo que está saliendo.